0: un poco de giro que necesita la cumbia.
1: No, solamente vamos a las raíces, al root de la música. Yo pienso que la cumbia, como cualquier otro género, pertenece al barrio y pertenece a los negros, ¿verdad?
0: Y mezclamos ritmos, el freestyle de ritmos, no importa, ¿sí?